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1: Héctorito.

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0: muchachos, ¿cómo están?
1: Señorita, mucho gusto, director.

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0: fuerte el aplauso para Emi.
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1: Vamos, Orfai, lo grabamos, bueno.

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1: Este es el tema más viejo de la banda, quizás. Y se llama Primavera Alegre.

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0: Gracias.
1: ¡Fuerte!
0: ¡Los hermosos decadentes!
1: Gracias, Messi. Gracias, Lito. Gracias a toda la banda. Fenómenos. Bye.

0: aplauso.
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1: Pilla, hay ojos que no se hacen los ciegos, porque las paredes no solo tienen oídos, ¿viste? También tienen bemba.

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0: Bueno, para esta canción tengo un invitado especial, un amigo, un compañero de la música, y no solo de la música, sino también del fútbol. Un hombre dueño de un fútbol muy pesado. El señor Vicentico.
1: Mister Carlos.
0: Vicente. Bienvenido.
1: Feliz, feliz.
0: De verdad es un gusto tenerlo acá, ¿eh?
1: Adiós, feliz, feliz.

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